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0: Ya,

0: Aquí.
1: Ahora que se escucha Nachona.
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1: Ya, absurdo.